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0: Distinguida audiencia de Bandera Verde, ¿qué tal? ¿Cómo les va? Muy, pero muy buenas tardes. Arrancamos, comenzamos esta quinta edición de la semana en este viernes 19 de junio, marca el calendario 2026. Como cada tarde nosotros nos encontramos aquí a través de la radio para llevar nuestra tira diaria, para hablar de la actividad, del quehacer de los deportes mecánicos en la provincia de Entre Ríos, nuestros pilotos entrerrianos que nos representan a nivel nacional e internacional, con argentinos también, internacional con entrerriano, porque hoy por hoy tenemos también la presencia de Matías Russo, por ejemplo, representándonos en Europa. Tenemos que hablar en la previa al fin de semana de lo que se viene por delante. Hay actividad nacional, ya vamos a estar hablando de eso. En cuanto a lo nuestro, iremos reflejando en un ratito nada más cómo viene la agenda, actividades programadas para los próximos días. Estamos a una semana de que comience la actividad en el Autódromo de Concepción del Uruguay para lo que será nada más ni nada menos que la carrera del año de competición especial. A una semana estamos de este importante evento que tendrá cita en el Autódromo de Concepción del Uruguay y que llevaremos, como siempre, nosotros a través de la radio también aquí en Bandera Verde para nuestras diferentes plataformas. Ya en un ratito presentamos quienes nos acompañan como cada jornada, como cada tarde de Bandera Verde. Nuestro agradecimiento a todas las radios que nos permiten llegar con nuestro programa y así también poder estar acompañándolos a través de nuestras diferentes plataformas. Muchísimas gracias. Tenemos contacto con un piloto que además tendrá la visita de la categoría en estos días de competición especial para su presentación la semana que viene. Vamos a estar hablando en un ratito nada más. Además, tenemos que seguir hablando de lo que ha dejado el fin de semana, qué pasó en Gualeguaychú, más repercusiones en esta semana clave. Y si podemos, en un ratito lo escuchamos a Edgardo Stettler, nota que nos quedó pendiente también con el presidente de la federación el pasado fin de semana en el Autódromo Municipal de Gualeguaychú. Vamos presentando las radios y nuestros auspiciantes, como es habitual, quienes nos acompañan en el bloque de la actividad zonal, y así arrancamos esta quinta edición de la semana de Bandera Verde.
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0: Muy bien, presentado el bloque de la actividad zonal como cada tarde, primera media hora de nuestro programa, gracias a quienes nos acompañan diariamente también aquí en nuestra tira de bandera verde desde las radios de la Universidad Nacional de Entre Ríos, a todas las radios que nos retransmiten nuestro agradecimiento también. Ayer hablábamos, ¿no? Y vamos a seguir hablando hoy, la semana que viene obviamente nos metemos de lleno, pero estamos en la gran previa, una semana de la carrera del año, o una de las carreras del año que tendrá competición especial en el Autódromo de Concepción del Uruguay. Ayer mencionábamos algunos de los pilotos invitados confirmados también para este importante evento que tendremos en el Autódromo Uruguayense dentro de una semana nomás, porque despacito estamos palpitando la previa y estamos en cuenta regresiva. Y anticipábamos también que habrá conferencia de prensa, presentación la semana que viene. No será en Concepción del Uruguay como lo tenemos habitualmente acostumbrado, como se acostumbra por parte de la categoría, sino que habrá presentación en Gobernador Mansilla. Y si hablamos de Mansilla, hablamos de Mariano Marozzini, el representante del Renault Gordini, representante de la zona dentro de la clase 1 de competición especial. Y le agradecemos estos minutos, como siempre, por estar a disposición de Bandera Verde. Mariano, gracias por atendernos, queríamos tenerte, porque cuando conocíamos esta semana, veíamos publicada la noticia que se iba a hacer una conferencia en Mansilla, presentación, nos alegrábamos, ¿no? Por todo el esfuerzo, por todo lo que rodea también a tu participación en la clase 1. ¿Cómo andamos por ahí en principio? Buenas tardes, ¿cómo va la cosa?
1: ¿Cómo andás, Santi? Buenas tardes para todos. Y la verdad, como decís, viste, una gran sorpresa, una gran alegría también para nosotros de parte de la categoría que nos hayan elegido como para arrancar a lanzar la fecha de este año de invitados y bueno, muy contento también, aparte del auto, ahora estamos en algunos organizativos ahí de prensa.
0: No, está bien, hay que hacer de todo, Mariano, pero sin duda que esto es una, de alguna manera, un reconocimiento, ¿no?, al esfuerzo que se hace de tu parte y de todo ese grupo humano que te acompaña. Nosotros siempre lo hemos dicho, es más una oportunidad, ¿no? Tenés una gran hinchada, por decirlo de alguna manera, ¿no? Mucha gente que te sigue, no solamente Mansilla, sino Galarza, la zona, que te acompaña también, y bueno, que habitualmente van a las carreras también, porque son varios quienes viajan, hacen un esfuerzo grande para estar en las carreras, y bueno, tener la presentación de esta carrera, que sin duda no es una fecha más, es la fecha con piloto invitado, por ahí la más convocante en el año, que tiene competición especial, y bueno, que también pueda haber un poco de movimiento, ¿no?, o que se conozca un poco más la categoría en el pueblo también, si bien la conocen por tu participación, pero tener una movida distinta también entre semanas y en el pueblo.
1: Sí, sí, es un premio lindo, como vos decís, al esfuerzo, a toda la gente que nos da una mano grande acá en el pueblo, en Galarza, en toda la zona, que más allá de ir a una carrera, a veces un fin de semana, a hacer hinchada, están todos los días pasando por el taller, o preguntando qué falta, o qué hay que hacer, o organizando los viajes, o todo el campamento, así que desde ya, muy agradecido como siempre a ellos, y bueno, también a todos los sponsors que hacen que podamos estar en pista. Y esta jornada la vamos a tomar como algo especial y para ellos también. La idea de la categoría era arrancar acá la presentación. Invitaron a todos los pilotos acá de la zona centro, por decirlo de alguna manera, de Nogoyá, de Gualeguay, de Maciá, de Luca, bueno, todo lo que más o menos estamos participando en el centro de competición especial. Y bueno, estamos ahí en la organización de la conferencia de prensa y también ya estamos buscando algo para comer con todos los muchachos que se van a venir para acá. Vamos a hacer alguna peña, algo en el taller como para recibir a la gente, porque no es solo la conferencia, sino que también va a haber mucha gente de otros lados, aparte de la que nos da una mano, y queremos recibirla como se merece.
0: Totalmente. Mariano, ya vamos a hablar del auto y bueno, lo que viene siendo el año, ¿no? Pero para completar el tema de la conferencia, la presentación, la semana que viene, entonces, en el día martes, ¿no? El martes allí en la plaza, en el club.
1: Exactamente, el martes a las 20 horas en el Club Ferro. Agradecerle también a la comisión directiva de Club Ferro, cuando le propusimos la idea, enseguida dijo que sí, que armemos ahí. Así que vamos a estar presentando varios autos, van a traer lo, los otros pilotos que puedan van a traer sus autos, vamos a tenerlo todo en el club, y además vamos a presentar el clase 2 que va a correr el Tero Maestre, que aparte de amigo chasista, así que vamos a hacer también la gran presentación ahí del auto, y lo vamos a estar tirando en pista con un gran esfuerzo y un gran sacrificio también de todos los chicos que nos dan la mano en la carrera de invitados. Así que doble felicidad para nosotros. Vamos a tener otro representante más acá de la zona y bueno, y esperemos que estar a la altura, como siempre, de lo que es competencial.
0: Esto me da el pie, Mariano, para hablar, ¿no?, de lo que es el equipo o tu equipo, ¿no?, con todo este grupo que te acompaña, de gente que da una mano en el taller, de amigos que se han ido acercando en todo este tiempo, ¿no? Y bueno, un equipo que se agranda, vos decías ahora también sumándose a la clase 2, bueno, en tu caso también dando una mano por ahí en clase 3 con Mariano Garnier, bueno, tratando de sumar siempre, ¿no?, de buscarle la vuelta para poder estar participando, es todo muy a pulmón, pero tratando de rebuscársela, por decirlo de alguna manera, ¿no?, hablando en criollo, para poder estar participando y bueno, aportando un granito de arena de cada lugar donde se puede, ¿no?
1: Sí, como te digo, como recalco fecha tras fecha y siempre que puedo, el grupo humano que formamos y que somos de ir todos para adelante y de no tener pereza, la verdad que es sacarse el sombrero, siempre cuando a veces estamos cansados o no podemos llegar con algunas cosas, alguien se levanta, alguien va para adelante, siempre se trabaja y eso la verdad que es para destacar, creo que es el gran fuerte que tenemos, que siempre hay alguien que empuja, así que bienvenido y esto es un gran premio para todos nosotros, así que esperemos que sea con todos los laureles que se merecen todos los chicos acá del taller.
0: Hablando del taller, ¿cómo está el taller de Mariano Marozzini hoy cerrando esta semana, prácticamente a una semana de la carrera con piloto invitado? ¿Cómo está el Gordini? ¿Cómo vienen los trabajos por ahí?
1: Tenemos unas semanitas complicadas, pero bueno, el auto terminó entero en Concordia. Por ahí tuvimos algunos problemas de patinada que no hicieron que andemos como pretendíamos, que nos hicieron doler bastante la cabeza en la fecha de Concordia. Esperemos que para Concepción ahora lo tengamos bastante solucionado. Hemos trabajado un poco en lo que es puesta a punto, básicamente. Y bueno, vamos a ver la fecha invitado acá, que el año pasado no fue bien con el invitado y este año esperemos repetir y bueno, y a ver si podemos dar un saltito también en lo que es la tabla de campeonato.
0: Se estaba viendo por ahí, ¿se repite el invitado del año pasado?
1: Sí, vuelve Tommy Marchesín, no alcanzamos ni a levantar el teléfono, que ya están pidiendo para venir. La verdad que la predisposición de él, del Keto, del padre y bueno, de toda su familia, es fascinante, así que a nosotros nos viene bárbaro, porque es alguien que tiene mucha experiencia, que va de los pelos, arriba de lo que le demos y es muy muy competitivo, nos da una mano grande también en los desarrollos, así que bienvenido nosotros. Como ya comenté alguna vez, los abuelos de él son de Mansilla, así que es como un local para nosotros y un local con mucha experiencia que ahora está corriendo en la clase 2 del Turismo Nacional, así que ¿qué más podemos pedir? Es como la frutillita del postre.
0: Totalmente. Mariano, bueno, algo comentaste, ¿no? La fecha pasada por ahí hubo que trabajar bastante en Concordia, pero ¿cómo se viene analizando el año? ¿Qué conclusiones se viene sacando en esta primera parte? No está lejos en el campeonato de la clase 1, está todo muy parejo, sin duda. ¿Cómo lo venís viendo vos?
1: No, estamos más allá de esto de Concordia, que bueno, que un error mío en la serie ahí con el auto muy frío. Y bueno, después pudimos recuperarnos un poco en la final. Más allá de eso, creo que tenemos un auto bastante firme. Sí, estamos un escalón más abajo, me parece. Pero estamos trabajando para poder pelear esta fecha que viene, para ser competitivo y para mí va a ser la bisagra, ahora la he invitado, va a ser la bisagra para estar firme para fin de año, ¿viste? Así que las expectativas están, siempre de pelear hasta lo último y dejar todo en el taller y después la pista para ver si le podemos dar una alegría a la gente a fin de año.
0: Veía por ahí estos días alguna foto en el taller, bueno, trabajando en otro Gordini también, que ya hace un tiempo está en el taller. ¿Cuál es la intención? O bueno, o Despacito, esto es otro proyecto paralelo. ¿Cómo viene por ahí el trabajo también en el otro Gordini?
1: Y por ahora lo estamos limpiando, lo entramos de nuevo al taller, empezamos a hacer lugar. Por ahí se complicaba con los autos, pero ya el FIA 1 está prácticamente para poner motor y caja hoy. Así que entramos al Gordini, lo empezamos a limpiar. Vamos a ver si lo armamos para pista o lo armamos para calle, pero por ahora nos estamos entreteniendo con eso. La verdad que está hermoso el casco y ya es como que quedamos encajonados en la marca, ¿viste? Somos los defensores de Renault acá en la provincia y somos como los referentes, así que por ahora lo estamos limpiando y vamos a ver que quede para el destino y sobre todo el tiempo, que por ahí que es lo que más nos complica, el tiempo libre como para dedicarle al taller y a estos proyectos que son muy lindos.
0: Totalmente. Y a lo que se ha logrado, ¿no, Mariano? Mover toda esta gente, bueno, no solamente la gente de la zona, sino que amigos y conocidos que siguen de otros lados, que por ahí siguen las transmisiones también, uno ve, ¿no? Destacándote o te conocen de nombre, capaz personalmente no te conocen, pero nombre, apellido, vos decís Mariano Marosini, el piloto del Gordini de la clase 1, o sea,

0: vacaciones. Pues imagínate, cuando yo traje la idea de esta acá al pueblo de Gordini, casi me lincharon directamente a la plaza. Y después lo empezamos a desarrollar, empezamos a trabajar, fue largo el camino, pero logramos poner el auto donde se merece estar. Y hoy te digo que somos referentes más allá de acá en la provincia, en el público más 50, ni hablar, somos los ídolos. También somos referentes a nivel nacional, que nos llaman por ahí otros pilotos que están un poco la vuelta. No es un auto fácil de hacerlo marchar, y tenemos la suerte que nos ven, te puedo decir, desde Chaco, desde Neuquén, desde la zona de Bahía Blanca. Bueno, un montón de gente de Buenos Aires, de todos lados, que nos ven, nos siguen por la tele en competición especial, una categoría que se ve mucho por su nivel, y siempre estamos hablando en el público de Gordini, ¿viste? Así que también son satisfacciones extras a lo que pasa en la pista, que es muy lindo y que son como un premio que lo tomamos nosotros. Así que bien, desde ese lado re bien.
1: Totalmente. Mariano, la invitación está hecha entonces el próximo martes allí en Mansilla, la presentación, y bueno, ya dentro de una semana nos estaremos viendo, si Dios quiere, por el Autódromo de Concepción del Uruguay. Antes de despedirte, ¿no?, aprovechar para agradecer a toda la gente que te acompaña, que da una mano, los sponsors, los amigos, quienes colaboran, como siempre, los micrófonos de Bandera Verde para agradecer a toda esa gente.
0: Bueno, muchas gracias, Santi, siempre por tenernos en cuenta, por la mano que nos dan desde los medios. Y bueno, como vos decís, invitar a la gente este martes a las 20 horas, el martes 23, acá en el Club Ferro en Mansilla, todos los que se quieran arrimar, los que puedan, el que se quiera comer un asadito, que nos avise nomás, que nos mande por las redes sociales para contarlo, algo va a haber en el taller. Y bueno, y después déjame agradecerle, como siempre, a toda la gente que me da la mano, a todo el equipo que tenemos atrás. Y a los sponsors, que hoy está duro, pero siempre siguen firmes. Ya muchos eran amigos antes y muchos se hicieron amigos después también de todo este hermoso proyecto que nos acompañan y que nos empujan con la locura nuestra.
1: Gracias, Mariano. Un abrazo grande y nos estamos viendo la semana que viene, si Dios quiere.
0: Muchas gracias a todos y bueno, esperemos tener un buen fin de semana en la carrera de invitados. Un abrazo.
1: Mariano Marozzini, hablando con nosotros desde Mansilla, el representante del Renault Gordini, dentro de la clase 1 de competición especial en esta gran previa. Próximo martes se presenta la carrera del año, se presenta la carrera con pilotos invitados en Mansilla. Guarda, ¿quién nos dice que por ahí Bandera Verde tira algún móvil o algo por Mansilla el martes? Vamos a ver, vamos a hablar con la producción a ver cómo viene el tema presupuestario, pero en una de esas, ¿quién nos dice que tengamos algo especial también desde Gobernador Mansilla? Pausa breve y continuamos con Bandera Verde. Ya damos vuelta a la página, lo vamos a escuchar a Edgardo Stettler también, presidente de la Federación, en este viernes, en esta última edición de la semana. Estuvimos hablando el fin de semana pasado en el Autódromo Municipal de Gualeguaychú.
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4: Continuamos así en esta tarde de Bandera Verde, en esta primera media hora. Damos vuelta a la página, seguimos hablando del zonal entrerriano. Edgardo Stettler, a continuación, compartimos la nota que lográbamos el fin de semana pasado en el Autódromo Municipal de Gualeguaychú con el presidente de nuestra federación, la Federación Automovilística Entrerriana.
5: Y lo vamos a saludar al presidente de nuestra federación, la Federación Automovilística Entrerriana, Edgardo Stettler. Gracias por darse una vueltita por la cabina. Bueno, aprovechando también el automovilismo aquí en el Autódromo de Gualeguaychú. Buenas tardes, ¿cómo anda?
6: Bueno, buenas tardes. Mi saludo a ustedes. Contento de que puedan estar desarrollando su actividad. Bueno, en un día que no nos acompaña mucho, pero bueno, estamos acá. Se está desarrollando normalmente, por lo que estamos viendo, y bueno, teníamos un problema en el semáforo que ya se solucionó y por eso se retrasó un poquito, pero ya estamos prácticamente con la final de la Fórmula 3.
5: Edgardo, ¿cómo ves el fin de semana, tanto para la Fórmula 3, para el 850, para las categorías de ASME que nuclea Lautaro Jiménez y su gente? Porque ha sido un desafío grande, ¿no?, este fin de semana venir a Gualeguaychú, atendiendo que, bueno, por ahí la mayoría de los pilotos son de la costa del Paraná, venir para estos lados no es fácil, pero ¿cómo lo ven ustedes también de parte de la federación?
6: Usaste la palabra justa, desafío. Nosotros sabíamos que era complicado, sobre todo con ASME, no tienen todos los autos que hubiesen preferido, igual que el 850, deben faltar 6-7 autos de lo normal, pero bueno, que ocupar Gualeguaychú, no había otra posibilidad. Y la Fórmula 3, no, sabíamos que está dentro del radio lógico, y así es que está con un buen parque automotor, de lo que se esperaba. Y bueno, es bueno, ¿no? Y todos pensando en Gualeguay, también vamos a tener que acostumbrarnos para estos lados.
5: Totalmente. Edgardo, este fin de semana, bueno, está arrancando, regresa nuevamente el karting de Concordia, también con actividad en nuestra provincia, campeonato regional que puede volver, el resto de las categorías que se mantienen. Fin de semana pasado estuvimos con el entrerriano en Villaguay también, con un parque que se mantiene. ¿Cómo viene el año para la federación?
6: Mirá, si nos ponemos a pensar lo que esperábamos, estamos conformes. El rally mantiene un buen número, las categorías casi todas bien, mucho buen crecimiento en el TC del Litoral. Y el karting local de acá también. Es decir que sabemos que es un año difícil, eso te lo dicen los boxes, pero estamos manteniendo números lógicos que nos hacen ser optimistas de que esto puede encaminarse en la segunda mitad del año.
5: Agradecido, Edgardo, por la visita en la cabina. Vamos a disfrutar la final de la Fórmula 3 también. Y bueno, hay muchas cosas sin duda para comentar siempre.
6: Siempre a tu disposición, llámame cuando quieras, seguramente, pero ahora te dejo en tu faz profesional. Suerte, gurise, y muchas gracias por estar acompañando el automovilismo zonal.
4: Ahí estaba la nota con Edgardo Stettler. El fin de semana pasado hablábamos en nuestra cabina el sábado, justamente en el autódromo de Gualeguaychú, con el presidente de nuestra federación, analizando brevemente, ¿no?, el presente de la federación. Después vamos a hablar, en estos días vamos a volver a hablar con Edgardo más extendido, algún programa le vamos a tener que dedicar, porque siempre es bueno hablar de distintos temas, y bueno, no solamente la parte deportiva, sino también la parte fundamental, ¿no?, lo que es la federación fiscalizadora de la actividad federada en nuestra provincia. Bueno, en resolución, comité de penalidades, cómo viene el año, campeonatos que han resurgido, otros proyectos, bueno, hay varios temas para hablar con Edgardo, siempre con la gente de la federación, o con Oscar Elena también, que siempre nos atienden a disposición de Bandera Verde. Vamos a la pausa, el corte en cada una de las radios, señor operador, si a usted le parece, en un ratito estamos con más Bandera Verde, cerrando la semana, como siempre aquí por las radios de la Universidad Nacional de Entre Ríos. Pausa y ya seguimos con más.

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0: Continuamos en esta tarde de Bandera Verde, después de la pausa en cada una de las radios. Seguimos transitando esta última edición de la semana en este viernes, después de hablar con Mariano Marozzini en la primera media hora, repasar lo que se viene para competición especial en los próximos días, la semana que viene la presentación en Mansilla. Ya nos vamos a meter con la actividad nacional también para repasando la agenda de todo lo que va a suceder este fin de semana, pero lo vamos a sumar en el tramo final de esta edición a Javier Bucci, nuestro compañero de trabajo. ¿Cómo andamos, Javier, por ahí? Muy buenas tardes, cerrando la semana, cerrando el viernes aquí en la radio. Bueno, siguiendo la Copa del Mundo también, imagino, en estos horarios. ¿Cómo andamos, Javier? Buenas tardes.
1: Muy buenas tardes, Santi, para vos, para el resto de los compañeros de Bandera Verde, la amable audiencia tuerca, esa que seguramente y en gran número desde este primer minuto de día viernes a pleno sol en Paraná y la región y la provincia de Entre Ríos estará palpitando el fin de semana fierrero con esta enorme expectativa de competición especial y esta carrera fundamental para el campeonato, carrera con pilotos invitados que dentro de una semana la estaremos contando de lleno de Concepción del Uruguay para la clase 1, 2 y 3, la fórmula enterriana y demás categorías que estén corriendo en Concepción del Uruguay. Ya es expectativa en la zona, en la región, donde está promocionándose la carrera con buen tino, haciendo el esfuerzo y lo que hay que hacer. El automovilismo de vanguardia también hay que exigirle a los que más pueden dar en esa exigencia. Y creo que en esa exigencia también, además de exigir a los que andan bien, a los que andan dominando, a los que andan mostrando cuál es el camino del automovilismo entrerriano, como el caso de la competición especial, hay que también felicitar y reconocer el esfuerzo que está haciendo. Vaya, que salirse de la zona de confort, salirse del radio cercano a donde se suele correr, es un esfuerzo, es un sacrificio incluso económico también, que hay que darle la derecha y hay que darle las felicitaciones a esta gente que está haciendo, preparando como corresponde, como Dios manda, como manda la historia de la categoría y el presente, fundamentalmente, que es muy bueno, llevarlo a otras latitudes, promocionar este evento que va a ser el del año para la competición especial, una de las categorías más fuertes que tenemos en el zonal entrerriano, no de ahora, sino de muchos años atrás, marcando el camino de competición especial, marcando el camino también estuvimos con lo que dejaba el rally como novedad, como alternativa, que está trabajando para la quinta, y la cuarta, no, se saltó la cuarta, le saltó la cuarta, el rally no entró, la cuarta no enganchó, no se va a correr el próximo mes de julio el rally entrerriano. Ayer Paulo Olivera nos traía todas las novedades de por qué no se va a correr y directamente se prepara todo para la quinta, para visitar Hernández, si mal no recuerdo, en el calendario del campeonato entrerriano de rally, que le saca un peldaño a la escalera del campeonato, esa que va a llevar al rumbo a la corona, a buscar la corona. Bueno, un peldaño menos tiene la escalada, y eso no es una buena noticia, indudablemente no cae bien, no es bueno. Cuando hablamos de exigencia, también se le exige al que más puede, y el realista, como en competición especial y el karting entrerriano, allá en la cúspide del automovilismo provincial. Una lástima que no se pueda correr en el mes de julio como estaba estipulado, así las cosas, y bueno, habrá que esperar la quinta fecha y habrá que trabajarla para volver con todo y no perder tiempo en un año donde, insistimos, en el segundo semestre y sobre todo para lo que se está trabajando y según los que entienden del clima, los pronosticadores están viendo que el segundo semestre va a ser llovedor. Lo volvemos a decir una vez más, segundo semestre se viene la lluvia, segundo semestre la corriente del Niño y fundamentalmente allá tirando para octubre y noviembre se esperan grandes cantidades de agua, así que bueno, ya hubo reuniones incluso con autoridades municipales y provinciales, también con respecto a la provincia de Entre Ríos, la provincia de Corrientes, semanas atrás, para bueno, prever en lo más importante que es toda la contingencia que hay que hacer para bueno, no padecer o que la lluvia pegue lo menos posible. Las cuestiones hídricas fundamentales en nuestra provincia hay que trabajarlas de antemano. Pero también el automovilismo entrerriano tiene que ver eso, ¿eh? Ojo con eso de, bueno, no corro este mes y está todo bien. No está todo bien. Ojo con eso porque después el calendario les va a poder correr en contra, esperemos que no, pero nosotros hace rato venimos anunciándose estas cosas. El que pueda correr, corra, porque después se le puede complicar, y no solo lo económico, que el automovilismo entrerriano, lo económico, en esta economía tan difícil, que no solamente tiene este año el país, sino hace rato, hace más de 50 años que la venimos padeciendo con gobiernos que la tiran afuera, ni siquiera le dan en el palo, ¿no es cierto? Pero ¿qué le van a dar en el palo si tenemos equipos formados con los peores, digamos, ¿no es cierto? No entramos a ninguna copa con este equipo que tenemos, con los que nos gobiernan, ¿no es cierto? Tanto en todos los órdenes, pero fundamentalmente en los gobiernos nacionales. Bueno, en esa economía, en esa difícil situación, el automovilismo entrerriano se las arregla para competir, pero no hay que dormirse, no hay que decir, bueno, no se dio la cuarta fecha para el rally y está todo bien, corremos la quinta. Ojo, porque no es un buen antecedente, yo vuelvo a insistir, siempre no es que le tiramos flores al rally, sino que hablamos de el buen presente que tiene, pero también marcamos las cosas que no nos parecen del todo buenas. Amigo, nos ponemos en marcha, vos dijiste la Copa del Mundo, vamos rumbo a un próximo lunes que va a ser extraordinario, fundamental para la escaloneta, que ya ganó el primer partido, que lo puso Messi en la cúspide como máximo goleador junto al alemán Klose, los dos con 16 en Copas del Mundo. Máximo artillero, le pisa los talones Mbappé con Francia, que también ganó su primer partido. Y está un gol detrás de Messi. Bueno, esa lucha por quién es el máximo artillero, no solo del Mundial, sino de la historia de los Mundiales. Y una escaloneta que busca confirmar su clasificación, como la que está consiguiendo esta tarde Estados Unidos, Norteamérica, los Yankees, esos reverendos hijos de la Gran Bretaña, ¿eh? No se asuste, nosotros no decimos malas palabras, nosotros no es nuestro estilo, pero es la verdad, son los hijos de la Gran Bretaña, y le está haciendo bien esta Copa del Mundo, dirigidos por un argentino, por eso que andan bien, y si no, ¿cómo? Es como Pochettino, aquel que se formó con Marcelo Bielsa, Newell's Old Boys de Rosario, bueno, es el técnico, el entrenador de los Estados Unidos de Norteamérica, jugando con los australianos, que tienen una bandera parecida a los ingleses y que son parte de la Commonwealth. Eso es lo que es, no la Commonwealth, la Commonwealth, que es la unión de países que asisten, refieren y tienen esa asociación con la Gran Bretaña. O sea, van de la mano, son genuflexos al rey inglés. Bueno, esa unión de países la forma Australia. Están dando un lindo partido. Y más tarde, esos escoceses, esos que nos caen tan bien, Santi, primero por la bronca y el mismo sentimiento que le guardan los escoceses a los ingleses, al igual que el nuestro, el mismo sentimiento que le tenemos. Bueno, los escoceses mucho más, no solo por ser vecinos, sino 800 años bancándoselo a los ingleses, que de dominación y un montón de cosas feas que le hicieron los ingleses a los escoceses. Bueno, imagínate, ¿no? Son 800 años de historia. Y Escocia juega con Marruecos, que es una de las mejores selecciones, Santi. Lindo partido, vienen los dos. Escocia de ganar sobre la hora sobre Haití y Marruecos de empatar a Brasil. Y por la noche, bueno, tardecita noche, Brasil-Haití obligado, el equipo de Carleto Ancelotti, un extraordinario técnico que nunca fue entrenador de selecciones. Tiene todos los lauros con los clubes mundiales, todas las copas de las más importantes del mundo las tiene Carleto Ancelotti, pero no tiene la participación en Copa del Mundo, y su primera Copa del Mundo no la hace con Italia, que dicho sea de paso no está jugando este Mundial, lo hace con Brasil, sí, extraño, es un técnico italiano consagrado a nivel internacional, pero técnico de Brasil, y ya cuando comienza el día sábado, a las 0 horas, termina el viernes y empieza el sábado, obligado, con el agua al cuello, Paraguay, de otro argentino como Alfaro, que le pegó un baile a Estados Unidos y está obligado a ganar la Turquía. Así avanza la Copa del Mundo, un lindo fin de semana. El domingo juega Uruguay, también obligado a ganar. Y esperando el lunes, 2:00 p.m, Santi, segunda fecha para la Argentina con Austria. Y ver, después, cuando estemos terminando el programa de hoy, te tiro un posible 11 también de la selección nacional. Nos ponemos en marcha en medio, Santi, esta media hora final que nos queda. Está el turismo carretera y hay novedades de horarios. Está el TC, vamos a repasar el campeonato. ¿Qué puede pasar con Werner, que no le fue bien en Córdoba? ¿Qué puede pasar con Bonelli, que estuvo ahí muy desdibujado? también en Córdoba el pasado, esa pasada carrera que ganó, y en muy buena ley un Torino. Cuando gana un Torino, todos los argentinos nos ponemos contentos en el turismo carretera, nuestro auto insignia en las carreras de autos de todos los niveles. El Torino lo llevamos en el corazón porque es el auto argentino, más allá que el TC son representaciones de las marcas, pero bueno, es la representación del auto argentino, del Torino, que los despeinó a todos en Europa y que, bueno, ganó en el TC de la mano de este cordobés Chapur, y que ahora es barajar y dar de nuevo, porque nada tiene que ver el Cabalén con el óvalo de Rafaela, que después de algún tiempo vuelve con el turismo carretera este fin de semana.
0: Muy bien, impecable, Javier, la presentación como siempre. Bueno, este panorama también del Mundial, la actividad, lo que se viene este fin de semana por delante. Ya en un ratito vamos a presentar este bloque, esta segunda media hora. Nos metemos con la actividad nacional y, bueno, los horarios como para tener en cuenta. Postergada la actividad del Club Volante Chajarí. Esto está confirmado. Hoy a la mañana se confirmó. Se reprograma para el mes de julio. Estamos viendo por ahí si lo podemos tener a Iván antes del cierre del programa. Pero postergada la fecha que estaba programada para este fin de semana en la ciudad de Chajarí para la gente del Club Volante Chajarí. Pausa y ya estamos con más información en esta segunda parte de Bandera Verde en este viernes.
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0: Tramo final de nuestro programa en esta tarde. Veremos si lo tenemos a Iván con un informe antes del cierre. Javier, actividad nacional este fin de semana. TC, TC Pista en el Autódromo de Rafaela. Es la propuesta a nivel nacional que tendremos por delante.
1: Exactamente, mañana comienza la actividad Turismo Carretera Pista, 9:30 a.m, primer entrenamiento, 1 hora de entrenamiento, linda cantidad de minutos, teniendo en cuenta que se vuelva a Rafaela para el Turismo Carretera Pista a partir de las 9:30 a.m. 11:05, primer entrenamiento del TC a 40 minutos, el primer grupo, el segundo grupo. No, después vendrá el primer entrenamiento, ¿no? Del TC, 11:05, 40 minutos. Después viene el Turismo Carretera Pista, de nuevo, 1 hora de entrenamientos a partir de las 12 del mediodía. 13:30 el TC entrena, segundo entrenamiento, y ahí sí el Turismo Carretera tiene un entrenamiento de 1 hora completa. Luego vendrá la clasificación Turismo Carretera Pista, 13:10 de la tarde. Y a las 15:57, dice extraño horario, 16 horas, vamos a redondear, Turismo Carretera clasifica como lo hace habitualmente. El domingo las baterías, Turismo Carretera Pista, 10:10, primera serie a 5 vueltas, la segunda a las 10:35, la tercera va a las 11. El Turismo Carretera va la primera serie a 5 vueltas, 11:00 a.m, la segunda 11:25, 11:50, la tercera a 5 vueltas de lo que es el Turismo Carretera también en el autódromo de Rafaela, en el Juan R. Báscolo, Luis Rubén Di Palma, también como se lo conoce al autódromo rafaelino. Así que bueno, va a la final 12:50, a 13:30, lo que va a ser final a 20 vueltas o 40 minutos de máxima extensión para el Turismo Carretera Pista. 13:55 se pondrá en marcha la final a 25 vueltas o 50 minutos como máximo para un Turismo Carretera que lo tiene liderando en el campeonato a Jonathan Castellano, 132.5 sin victoria, Ursera 123.5, Guamiri 111, Azar 98, Palacio 94.5, y luego viene Mangoni 91.5, en realidad con las mejores posiciones de un Turismo Carretera, que bueno, necesita Werner afianzarse en este torneo, necesita venir del fondo, y bueno, Rafaela siempre le ha ido bien a Mariano, en definitiva, sabemos que puede sacar una buena clasificación, al igual que Nico Bonelli, y bueno, esperemos que así sea, que tengan un fin de semana para sumar muchos puntos y acomodarse un poquito en un campeonato donde un TC evita la clasificación, porque sabemos lo difícil que es, a pesar que sea Rafaela. Vamos a ver cómo le va a este auto nueva generación. La última vez que corrió el Turismo Carretera había un par de autos nueva generación, ahora son todos con estas nuevas carrocerías. Vamos a ver cómo les va. No es interesante que haya tres chicanas, insiste el Turismo Carretera con eso, pero bueno, así las cosas. Veremos, algún sobrepaso puede llegar a haber, pero no entusiasmarse demasiado, porque está bravo el TC para lo que es la negociación de superación de autos, por esto que vivimos explicando siempre. El auto, la dimensión de la goma, la aerodinámica demasiada, absoluta, y exagerada, y obviamente también un sistema de campeonato, un sistema de puntos que no ayuda mucho a que los pilotos arriesguen a superar otro auto porque no le entrega en la matemática muchos puntos. Así que bueno, así las cosas, amigos, para Rafaela, que ya prepara mañana, ya a partir de toda la actividad oficial, para una fecha que despacito va llegando a promediar esta etapa regular, que es la importante para ir configurando los que entren a la Copa de Oro y Copa de Plata respectivamente, al Turismo Carretera Pista y al Turismo de Carretera.
0: Impecable, Javier, el repaso de la actividad nacional de este fin de semana. Lamentablemente nos estamos quedando sin tiempo. Lo vamos a escuchar a Iván Artigues con informes de Chajarí, postergación del Club de Volantes para cerrar esta edición, y nosotros nos estaremos reencontrando el próximo lunes seguramente, Javier. Lo despido, amigo. Abrazo grande, buen fin de semana.
1: Bueno, vamos a estar con el partido de Argentina ya consumado cuando volvamos, Santi. Las dudas solamente por el marcador de punta derecho, Montiel o Molina, en definitiva, Diego Martínez, Montoya o Molina, Romero, Lisandro Martínez, y por izquierda Medina. En la mitad de la cancha no se tocaría McAllister junto a De Paul y a Enzo Fernández. Luego Messi, posiblemente, ahí hay una duda también con Almada, podría entrar Nico Paz o algún otro volante de ataque también, y la delantera, también la duda entre Lautaro Martínez, la confirmación de quien fue titular, o en todo caso volver con Julián Álvarez. Un fuerte abrazo, amigo, vamos a Argentina el lunes 2 de la tarde contra Austria. Buen fin de semana para el automovilismo entrerriano fierrero, para los que tengan la actividad y los que no, para prepararse para lo que viene. Un fuerte abrazo, buen fin de, Santi, para vos y la audiencia.
0: Abrazo grande, Javier, buen fin de semana. Lo escuchamos a Iván Artigues, la información del Club de Volantes Chajarí para ir cerrando esta edición.
5: ¿Cómo te va, Santi? Muy buenas tardes para vos, para toda la audiencia. Como siempre, un gusto saludar a todo el equipo Bandera Verde. Y bueno, acá estamos en Chajarí. Lamentablemente se tuvo que suspender la fecha, la tercera del año del calendario, por las inclemencias del tiempo, luego de la gran cantidad de agua que cayó durante todo ayer jueves. Fueron más de 30, 40 milímetros, como bien estaba establecido antes, y obligó a la suspensión obligatoria de la fecha. Así que bueno, esperando obviamente que el clima mejore en las próximas semanas, se ha tomado la decisión de pasar para el 11 y 12 de julio, ya que el próximo hay San Salvador, había muchos proveedores ocupados, también en Fuerza Libre en Sauce Corriente, que no sacaba algunos pilotos, está la carrera del año después de competición especial. Entonces preferimos ir directamente al 11 y 12 de julio, ya que el 5 hay karting en Torriano, en Gualeguay, así que no nos quedó otra que pasar la fecha a 21 días. De todas formas, con buenas expectativas, esperando que se sumen algunos pilotos más. Veníamos con varios preinscriptos nuevos para esta fecha, algunos retornos, algunos debutantes, así que era positivo el panorama para el fin de semana. Las categorías están realmente muy parejos, está muy competitivo el campeonato, los campeonatos están al rojo vivo, la expectativa también de un circuito diferente, con lo que es el sentido horario, con lo que es el sentido inverso a lo que se venía corriendo, así que buenas expectativas para cuando se pueda correr la fecha, trabajando, hablando con pilotos para que se sigan sumando. Tenemos una categoría escuela que está en un gran momento, con 8 o 10 chicos, la promocional también, 11 o 12 pilotos, que son categorías del semillero y que siempre es importante que estén creciendo, y es la base para el resto de las categorías, después puedan tener un buen desarrollo. Hay algunos de retornos importantes de chicos que han sido protagonistas, el caso de Tommy Arocio, que ha peleado campeonatos en el campeonato entrerriano de karting y que volvería a correr ya la próxima fecha, el último campeón de la A también, hay chances de que vuelva Nicolás Escatolaro y algunos pilotos más, así que con muy buenas expectativas, ¿no?, para lo que será la tercera fecha cuando se pueda correr, y si el clima lo permite será el 11 y 12 de julio. Y este fin de semana la espera, ¿no?, de todo el automovilismo que se pueda realizar, pese a las condiciones climáticas, para el fin de semana dar mejoras. Así que bueno, un fuerte abrazo, un gran fin de semana para todos y que sea siempre con bandera verde. Abrazo grande.
0: Muy bien, que sea siempre con bandera verde, dijo Iván Artigues desde Chajarí. La información en esta tarde para cerrar esta edición de viernes, la noticia que dábamos a conocer hace un rato nada más, la información del Club Volante Chajarí. Nos vamos, nosotros volvemos el próximo lunes. Gracias a todos por acompañarnos, como siempre, por estar ahí del otro lado siguiendo bandera verde. Saludar a toda la comunidad de San Jaime, a todas las localidades que hoy celebran su patrono, Sagrado Corazón de Jesús. Un abrazo grande y nosotros volvemos el lunes aquí con nuestra tira diaria como siempre.
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0: Gracias, Juancito.
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